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1: Muy buenos días por la mañana en este viernes 5 de junio. Bueno, por fin estamos a viernes. Ya queda menos para el fin de semana y bueno, este fin de semana, si existe la posibilidad de que algo te haga feliz, pues no lo pienses. Que la vida es demasiado corta para no disfrutar de lo que se nos pone por delante. Así que este fin de semana, sé feliz, disfrútalo, que te lo mereces después de una dura semana de trabajo. Bienvenido, bienvenida. Aquí comienza el programa. 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

Bueno, pues vamos a abrir un día más la caja de Pandora. Bueno, los viernes son especiales, estamos en modo weekend, activamos el modo weekend, dejamos ir entrando la buena música, música marchosa para, bueno, ir iniciando el fin de semana. Y hoy vamos a escuchar una de esas canciones que encajan y muy bien en una mañana optimista como la de hoy viernes. Se trata del tema Because Weekend, que nos canta Bon Jovi, un tema que desprende energía, optimismo y ganas de vivir a tope. Porque sí, porque estamos a puntito de comenzar el fin de semana y seguro que estás haciendo ya planes para salir, disfrutar con los amigos, con la familia. Así que porque podemos, porque nos lo merecemos, vamos con la caja de Pandora, activar el modo weekend con Bon Jovi y esta canción que comienza a sonar.

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0: Por fin es viernes y por fin sabemos quién está en lo más alto de la lista de los Super 5. Bueno, esto se va a convertir en la banda sonora de este verano 2026, ya lo verás. Y es que el nuevo trabajo de Quevedo, llamado El Baifo, no tiene desperdicio. Tiene canciones maravillosas como esta que ha entrado esta semana de lleno en la lista de los Super 5 y está en el número 1. Se trata de una colaboración, en este caso, entre, pues, concretamente, Quevedo y Elvis Crespo. Se llama La Graciosa y, como te comento, promete ser una de las canciones del verano 2026.

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6: ¿Qué nos deparará el tiempo para hoy viernes y para el fin de semana? Te lo contamos rapidísimamente. Bueno, en estos momentos tenemos 21 grados en el exterior de nuestros estudios. Hoy los cielos estarán parcialmente cubiertos y tendremos una máxima de 27 grados y una mínima de 19. Los vientos soplarán del noreste de 15 a 25 kilómetros por hora. Vamos con el tiempo previsto para el fin de semana. Mañana sábado tendremos cielos parcialmente cubiertos, como hoy, y la temperatura pues no va a variar demasiado. 28 grados de máxima, 19 de mínima y vientos del sureste que soplarán de 15 a 25 kilómetros por hora. Para el domingo, más de lo mismo. Cielos parcialmente cubiertos con subida de las temperaturas, porque el domingo los termómetros, bueno, pues se quedarán en esos 30 grados centígrados y la mínima será de 18 grados. Tendremos vientos del noreste que soplarán de 15 a 30 kilómetros por hora. Bueno, pues disfruta del fin de semana, el tiempo nos va a acompañar, no vamos a tener unos cielos súper despejados, pero la temperatura va a ser calurosa.
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Bueno, otra de las cositas que te contamos cada mañana es informarte de la farmacia de guardia de tu ciudad. Y es que con estos cambios que sufren nuestros cuerpos cuando entramos a un sitio con el aire acondicionado puesto, después sales a la calle, hace calor. Bueno, pues la verdad es que a veces nos hace que, bueno, nuestra garganta empeore o que nos sintamos un poquito peor. Así que, bueno, ¿quién no necesita la farmacia de guardia de su ciudad? Vamos a por ello. Te contamos qué farmacia tienes de guardia para, por ejemplo, hoy en Aspe. Estará de guardia la farmacia del licenciado Javier Cremades en Avenida Padre Ismael. En Elda, Ricardo Montero, en Avenida de Chapí. Nos vamos hasta Monforte, donde hoy estará de guardia Elena Compañ en Avenida de Aspe. Rosario Badenes en Monóvar, en la calle Luis Vidal. En Novelda, Herederos de Juan Javier del Río, situada en Emilio Castelar. Vamos hasta Petrer, donde hoy estará de guardia la farmacia de los hermanos Planells, en Gabriel Payá. En Sachs, la farmacia García González, en la calle Castelar. Y por último, en Villena, María José Baño, en calle San Francisco.

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Poquito a poquito nos vamos acercando a las 9 de la mañana. Ya sabes que a esa hora da comienzo el avance en titulares. Sigue con nosotros aquí en La Voz del Valle de las Uvas.

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1: 9:01 de la mañana de este viernes 5 de junio, último día de la semana para conocer los titulares más importantes de hoy. Pero primero les contamos una noticia de última hora. El caso Leire agudiza un choque entre la Guardia Civil y el Gobierno que se prolonga ya 8 años. Vamos a ver qué nos cuentan las portadas de los diarios de nuestro país y nuestra provincia. Vamos a, como siempre, a centrarnos para comenzar en el diario El País, que nos habla en primera página del escándalo de los abusos en la Iglesia española. 68 obispos señalados por encubrir casos de pederastia. Los procedimientos judiciales, las investigaciones periodísticas y las sentencias canónicas de las últimas décadas arrojan luz sobre agresiones tapadas o silenciadas por la jerarquía eclesiástica. La UCO sitúa a Santos Cerdán en el origen de las cloacas desde 2021. La Guardia Civil cree que Servinavar canalizó las mordidas en obra pública. Y en noticias internacionales, Trump pierde apoyo entre los republicanos en el Congreso por la guerra de Irán. Nos quedamos ahora en la portada del diario ABC, que nos cuenta en primera página que el DAO forzó el ascenso envenenado del jefe de la UCO. El general de la Guardia Civil, Manuel Llamas, promovió al coronel Juste con el fin de apartarlo por no informarle sobre los avances en las investigaciones que afectaban al entorno de Sánchez. Y nos vamos hasta la portada del diario El Mundo, que nos habla en primera página que el juez Puente ordenó tajante parar las maniobras de Interior. El Supremo frenó el plan contra la UCO de Mercedes González. Y hay otra noticia importante, el gobierno admite ahora las citas con la fontanera. En noticias internacionales, ya han pasado 100 días de la guerra en Oriente y en este caso Trump fracasa en su estrategia en la guerra de Irán mientras los ayatolás se refuerzan. Cambiemos de asunto, vamos con noticias provinciales. Nos quedamos ahora en la portada del diario Información, que nos cuenta en primera página que en Alicante la Iglesia aparta a un subdirector de Agustinos por abuso sexual. Un hombre pega a una profesora por impedirle llevarse a un niño sin autorización. Hay otro titular destacado. La Universidad de Alicante otorga la medalla de oro al rector Manuel Palomar. Y en la foto de portada del diario Información, telas de una empresa de Alcoy para vestir al Papa en España. La firma Texol está detrás de los tejidos de más de 6.300 prendas que lucirán León XIV y los cardenales, obispos y sacerdotes que le van a acompañar. Pues estos son los titulares más importantes de este viernes 5 de junio. Tendrán estas y otras noticias ampliadas a partir de las 11 con Alicia Mira.
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0: Bueno, ¿cómo se nota que estamos a viernes? Que estamos casi tocando con la puntita de los dedos el fin de semana. Porque, bueno, hoy tenemos un tema súper marchoso en la sección Fue Número Uno. No nos hemos ido demasiado lejos, nos hemos ido al año 1999 y precisamente un 5 de junio de ese año, pues consiguió ser número uno este caballero latinoamericano, que la verdad es que tiene un ritmo y una fuerza increíble. Te estoy hablando de Chayanne y su tema Salomé, que consiguió estar en lo más alto tal día como hoy, de esto hace ya algunos añitos.

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Bueno, pues vamos, si te parece, a abrir la sección de los Super 20, donde, como ya sabes, todas las semanas entran nuevas canciones, nuevos grupos que te presentamos a esta hora de la mañana y que, bueno, te va a ampliar Manu Gordillo a partir de la una de la tarde. Tenemos que darle la bienvenida al barrio. Comienza nueva era porque, bueno, el gaditano ha presentado su nuevo lanzamiento. Esto se llama El Peliculón, que es el primer adelanto de su próximo disco, que saldrá dentro de muy poquito. El poquito a poquito nos va desgranando sus canciones y nos quedamos con una de ellas.

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7: ¿Estás preparado o preparada para saber qué nos ofrece la pequeña pantalla esta noche y para conocer una película de estreno para este finde que siempre te proponemos que vayas al cine? ¿Y una serie que podrás ver en las plataformas digitales? Pues venga, vamos a por ello. Vamos a dar un repasito a lo que podrás ver hoy, en este caso en la primera, a partir de las 11 de la noche, la película Juego de Patriotas. En Antena 3, el concurso Tu cara me suena a las 10 de la noche. 4 tiene para ti una película llamada Uncharted, que se emite a las 10, como te decía, y que tiene muy buena pinta. Nos vamos hasta Telecinco, donde hoy podrás ver el programa de viernes. Será a partir de las 10 de la noche y en La Sexta a las 10 y media, Equipo de Investigación. Y ahora vamos a rizar el rizo porque nos vamos hasta el cine. Hoy se estrena una película protagonizada por Maxi Iglesias y Margarida Corceiro. Es un drama romántico dirigido por Jorge Alonso y que se llama Todo lo que nunca fuimos. Tras perder a sus padres, Lea lucha por reconstruir su vida con la ayuda de Axel, el mejor amigo de su hermano. La cercanía entre ambos desata una atracción que pondrá a prueba sus emociones y su futuro. Y bueno, después de habernos ido al cine y de aconsejarte una película que se estrena precisamente hoy, vamos a por una serie que se estrenó ayer en Netflix. Primera temporada de la serie El Testigo. Bueno, esta serie trata sobre la pareja de la asesinada Rachel, que intenta proteger a su hijo de 2 años, que es el único testigo del crimen, y durante una investigación repleta de errores, pues sucederán muchas cosas. Esta serie está basada en hechos reales y la verdad es que te la aconsejo. Empezó ayer. Se estrenó ayer esta primera temporada de la serie El Testigo, que podrás ver en Netflix. Pues esto es todo lo que teníamos que contarte para hoy y para este fin de semana en nuestro zapping.
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Venga, vamos a darle paso a nuestro pasaporte latinoamericano si hablamos de ritmos latinoamericanos y de temas capaces de ponernos a bailar y a bailar a muchas generaciones. Eso tiene un nombre: Ricky Martin. Y es que entre todos sus éxitos de su carrera musical, bueno, pues han habido canciones muy explosivas, como este tema que vamos a escuchar llamado María. Una canción que marcó los años 90 y que convirtió a Ricky Martin en una estrella internacional gracias a su mezcla de pop y pop latinoamericano, ritmos caribeños y esa energía arrolladora que le caracteriza.

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5: Pues nos vamos a marchar con nuestra Promo Express, con una noticia que queremos compartir contigo aquí en La Voz del Valle de las Uvas. Bueno, Lala Love You anuncia el tour intergaláctico con conciertos en Europa, Latinoamérica y Estados Unidos. Y es que estos chicos no paran. Acaban de lanzar el disco ¿Por qué me miráis así? Y ahora presentan las fechas de su nueva gira internacional. El tour intergaláctico arranca el próximo otoño y pasará por Estados Unidos, Latinoamérica y Europa. Además, ya hay 6 conciertos cerrados en España y las entradas ya están a la venta. Bueno, pues con ellos, con Lala Love You, nos marchamos por hoy. Te deseo de todo corazón que pases un magnífico fin de semana y el lunes te quiero aquí, ¿eh? A las 8 de la mañana en el programa Buenos Días por la Mañana. Disfruta del fin de. Chao. Feliz

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Hay algo que distingue al viernes del resto de los días. No es que el reloj vaya más despacio o más deprisa, es que nosotros dejamos de correr tanto. El viernes tiene una forma especial de entrar en la vida. No llega haciendo ruido, llega susurrando. Te dice que aflojes un poquito, que no todo tiene que resolverse hoy, que algunos correos pueden esperar, por lo menos hasta el lunes, algunas preocupaciones también, porque llevamos toda la semana persiguiendo cosas, horarios, objetivos, respuestas, soluciones, y llega el viernes para recordarnos algo que se nos olvida demasiado a menudo. La vida no es solo llegar, también es detenerse un momento, mirar dónde estás. Quizá esta semana no ha sido perfecta, quizá has cometido errores, quizá algunas cosas no han salido como esperabas, ¿y qué? Has llegado hasta aquí y eso ya merece la pena celebrarse. No con fuegos artificiales ni con grandes discursos, con algo bastante más sencillo, con gratitud. Con gratitud por lo que has vivido, por lo que has aprendido y por todo lo bueno que todavía está por venir. Así que hoy, antes de pensar en el lunes, piensa en el viernes, porque hay fines de semana que son descanso y otros que son un pequeño recordatorio de que la vida también está para disfrutarla y, si quieres, también para susurrarla.

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0: minutos. Hoy tengo que felicitar a Igor, a Zenaida, a Sancho y a Bonifacio. Y celebran todos ellos el día de su santo. Tal día como hoy, un 5 de junio del año 2022, un barco llamado Mayflower, un proyecto de IBM, cruzaba por primera vez el Océano Atlántico sin tripulación. Iba gobernado únicamente por la inteligencia artificial. Iba a reproducir el primer viaje de los colonos ingleses que llegaron al estado de Massachusetts, pero en este caso llegó desde Halifax, desde Canadá. En el año 2013, un equipo de investigadores y científicos, tal día como hoy, utilizaban tecnología de escaneo por muones para estudiar la Gran Pirámide de Keops, revelando estructuras y espacios internos sin hacer excavaciones invasivas. También tal día como hoy del año 2003 se alcanzaba el máximo de temperatura en la grave ola de calor que azotó a India y a Pakistán. Se superaron, ojo, 50 grados centígrados. Vamos a terminar en 1981. Los Centros para el Control y la Prevención de Enfermedades en Los Ángeles, en Estados Unidos, informaban de los primeros casos de SIDA en 5 varones homosexuales. Hoy se celebra el Día Mundial del Medio Ambiente, que ya sabemos que tenemos que cuidar, ¿eh? Lo estamos viendo con el efecto invernadero, uno de ellos, de no cuidar nuestro medio ambiente. Hoy también es el Día Internacional de la Lucha contra la Pesca Ilegal, no declarada y no reglamentada, que también esquilma nuestros mares. Y hoy en Estados Unidos es el Día del Donut, aunque bueno, ya se ha exportado a todo el mundo, nació allí y han conseguido que sea Día Internacional o Día Mundial del Donut. Pues, ¿por qué? Pues es un gesto para agradecer a las mujeres voluntarias de la Primera Guerra Mundial que alentaban y apoyaban a los soldados llevándoles donuts. La creación de este día surgió en Chicago por iniciativa del Ejército de Salvación de Estados Unidos para rendir homenaje a las mujeres voluntarias de la Primera Guerra Mundial llamadas Donut Dollies, quienes suministraban donuts o rosquillas a los soldados. Era una manera, pues bueno, ya que estaban ahí heridos, algunos de ellos ya iban a tener una vida bastante complicada a partir de ese momento, de endulzarles el día. Bueno, pues ya sabes de dónde viene este Día Mundial del Donut. ¿A ti cómo te gusta? ¿El natural, el de toda la vida, el que no lleva nada, con glaseado, con relleno, o quieres un completo?
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6: Venga, una de vértigo, de cifras, de millones, de dólares, pero muchos millones. Vámonos al año 2019, un 5 de junio, la revista Forbes anunciaba que Rihanna era la vocalista más rica del mundo. Hasta ese momento, hablamos de 2019, había amasado una fortuna de alrededor de 600 millones de dólares, principalmente a través de la música y de su compañía. Ya tiene una compañía de maquillaje que se llama Fenty Beauty, que solamente en 40 días consiguió facturar alrededor de 100 millones de dólares. La riqueza de Rihanna la puso por delante de Madonna en aquel momento, con casi 448 millones de libras, en este caso Celine Dion o Beyoncé. Bueno, esto ocurría en el año 2019. A día de hoy ya no es Rihanna la vocalista más rica del mundo, es Taylor Swift, con una fortuna estimada alrededor de los 2.000 millones de dólares, según el último listado también de esta misma, de la revista Forbes. ¿Dónde está Rihanna? Pues en el puesto número 2. Va Taylor Swift, detrás Rihanna y en tercera posición Beyoncé. Bueno, pues vamos a escuchar una de las canciones, yo diría que son responsables de que Rihanna, en aquel momento, tal día como hoy, un 5 de junio de 2019, se convirtiera en la artista más rica, la vocalista más rica del mundo. La consiguió en el año 2011, un poquito antes, rompió récords históricos con esta canción, pasó 10 semanas consecutivas en el número 1 de la lista más importante del mundo, el Billboard, y compartió éxito con Calvin Harris. Hoy recordamos lo rica que es Rihanna gracias a este We Found Love, una de las canciones más importantes de su carrera.

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3: Nina Pastori ha decidido darle una vuelta a una canción de los Gypsy Kings de allá del año 1987, que fue uno de los grandes éxitos en la carrera musical del grupo francés. Ella le ha dado una vuelta dentro de ese Colorfania, el que es su nuevo álbum, y está un poco de los nervios, porque mañana va a cantarle al mismísimo Papa. No es la primera vez que lo hace, que Nina Pastori ya le cantó a Juan Pablo II allá por 2003, en un encuentro que se celebró en Madrid, en Cuatro Vientos. Pues nada, Nina Pastori llega con una nueva versión del Bamboleo.

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3: Vienen y van. Cantantes, solistas, líderes de grupos que nacían y se nos iban tal día como hoy, un 5 de junio. Yo reconozco que él se fue muy, muy joven, habría sido un auténtico, bueno, ya lo fue con el poco tiempo que vivió, habría sido todo un portento dentro del mundo de la composición musical en nuestro país. Tal día como hoy, del año 2002, se nos fue un músico, también era pintor, era diseñador, era hijo además del gran Luis García Berlanga. Tal día como hoy, se nos iba Carlos Berlanga.

Este fue uno de sus grandes éxitos en solitario, Ángeles Terminador, pero Carlos Berlanga es, podríamos decir, una figura imprescindible para entender el pop hecho en España durante el cambio de siglo. Fue esencial en bandas como Caca Deluxe, Alaska y Los Pegamoides y después Alaska y Dinarama. De hecho, de su puño y letra salieron grandes himnos del momento como Ni tú ni nadie, Bailando, A quién le importa o Perlas ensangrentadas. Había nacido en Madrid en 1959 y fallecía tal día como hoy del año 2002, Carlos Berlanga. Y hoy sopla 47 años uno de los artistas españoles más exitosos y consolidados a nivel internacional en el pop latino. Hoy cumple años David Bisbal.

no creo que tenga muy roto el corazón, y menos hoy, que celebra 47 años David Bisbal, uno de los cantantes almerienses más internacionales. Se encuentra en un punto clave de su carrera, está inmerso en el lanzamiento de su nuevo proyecto discográfico y una ambiciosa gira mundial. Se va a llamar Tour Eternos, estará en España, evidentemente este veranito, también se irá en otoño a Latinoamérica y a México en noviembre. Y hace nada, ayer sabíamos que vuelve a Operación Triunfo 25 años después, pero no aquí, al otro lado del charco, en Estados Unidos. Será jurado en la primera edición de este formato en Telemundo. Si es que vale para un roto como para un descosido. David Bisbal, que tenga buen día, que lo celebre, 47 y muchos y gloriosos éxitos para él.

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6: 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Hablábamos de los planes del fin de semana cuando empezábamos nuestro programa de hoy, que puede ser que tengas un fin de semana cargadísimo o puede ser que no tengas nada. Fin de semana no de manta y peli, sino de ventilador y refresquito. Bueno, pues si tienes un ratito ahí en el sofá, un rato tonto de espera en el coche, bueno, pues un momento así de decir, oye, no sé muy bien qué hacer, me aburro, entra en Facebook, Radio Aspe, Valle de las Uvas, en Instagram, Radio Valle de las Uvas. Busca la publicación del encuestódromo, comenta y te vas a poder llevar un fantástico lote veraniego de Deportes Tomás. Mira, esta semana hemos lanzado dos preguntas. Una sobre las costumbres a la hora de dormir. Si te pones música, tapones en los oídos, necesitas silencio absoluto, cero luz o a ti te da igual, te duermes en el palo de un gallinero. Bueno, pues cuéntanoslo. Y también hemos hablado de cuando vamos con la cestita de la compra al súper, ¿eh? Te dejas llevar por las ofertas, vas y compras todo menos lo que ibas a comprar, eres de comparar precios entre un supermercado y otro. Pues lo mismo, entras en Facebook, Radio Aspe Valle de las Uvas, en Instagram, Radio Valle de las Uvas y comentas una o las dos publicaciones del encuestódromo. Cuantos más encuestódromos comentes, pues más posibilidades tendrás de poderte llevar ese regalazo. Además, ya verás, tenemos una comunidad fetén. Yo estoy encantada, ¿eh? Os tratáis de bien, os habláis con una camaradería, un buen rollo. Oye, genial, da gusto. Bueno, pues en esa comunidad tú también puedes formar parte. Entra en Instagram, en Facebook, háblanos de cómo duermes por las noches y si eres de los que hace lista de la compra o no.

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7: Vamos a viajar por los grandes éxitos del dance de los años 90 con una canción que marcó el inicio de la trayectoria internacional de unos alemanes que se hacían llamar Real McCoy, cuando todavía se presentaban como MC Saran de Real McCoy. Luego se quedaron solamente con Real McCoy. Se publicó esta canción en 1990, se llama It's On You y fue uno de los temas que ayudó a definir el sonido Eurodance que dominaría las pistas de baile durante prácticamente toda una década. Tiene una base electrónica, un poquito de rap, una melodía que la verdad se pega mucho, igual que el estribillo. Esta canción, It's On You, triunfó especialmente en Europa, abrió el camino también con otros éxitos como Another Night o Runaway para Real McCoy. Es uno de esos temas que nos transportan, por lo menos a mí, a las discotecas de principios de los 90, cuando el dance europeo comenzaba a conquistar el mundo.

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7: A ver, cuando viene una estrella mundial, ¿qué suele pasar? Pues que hay tráfico, que hay gente, que hay colas, que hay hoteles llenos, ¿verdad? Bueno, pues imagina todo eso, pero multiplicado por varios miles. Este fin de semana llega a Madrid el Papa León XIV y la previsión es tan espectacular que el propio alcalde de Madrid, José Luis Martínez Almeida, ya ha recomendado a las empresas que faciliten el teletrabajo todo lo que sea posible. Sí, sí, no es una cumbre internacional ni la final de la Champions. Es una visita del Papa. Aterrizará mañana y durante 4 días tendrá una agenda de una auténtica estrella de gira. Habrá recepción oficial en el Palacio Real, encuentro con los reyes, reunión con autoridades, una vigilia con jóvenes en la Plaza de Lima y una misa multitudinaria en la Plaza de Cibeles. Pero ojo, que lo más llamativo llega el lunes, ¿eh? Por la mañana se va a ir al Congreso de los Diputados, como cuando éramos jovencillos y nos llevaban a ver los tiros del techo. Es algo inédito en la historia, ¿eh? Nunca ningún papa ha dicho voy a ver el Congreso de los Diputados. Es que este papa sabe mucho, igual que el Papa Francisco, de la historia de España. Ya por la tarde va a protagonizar un gran encuentro en el Santiago Bernabéu. Y aquí viene la sorpresa, porque no será solo un acto religioso. Los organizadores hablan de una gran fiesta que combina oración, música, humor, hasta magia. Y habrá una procesión mariana dentro del estadio. Vamos, que si alguien te dice hace unos años que en el Bernabéu iba a haber magia, actuaciones y una procesión religiosa en el mismo día, seguramente no te lo habrías creído. Así que ya sabes, este fin de semana, si vas a Madrid, ya sabes que va a estar más lleno de lo habitual. No es un puente, no es un concierto de moda. Es el Papa que ha llegado a la ciudad. Parece que va a mover más gente que en muchas giras internacionales. Pero ojo, cuidado, ¿eh? Que coincide con Bad Bunny también en Madrid. Mega concierto de Bad Bunny, llegada del Papa. ¿Te imaginas que Bad Bunny le presta la casita al Papa? Oye, no va a un estadio, todo es posible.

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3: Pues ya lo tenemos todo listo. Hemos hecho un barrido por las diferentes publicaciones a esta hora de la mañana, diarios, en este caso digitales, para conocer cuáles son los últimos asuntos que ocupan la actualidad informativa de nuestro país. Llevamos unos días en los que la corrupción ya sabemos que está a la orden del día. Hoy hemos sabido que el grande Marlaska, el ministro del Interior, no va a cesar a Mercedes González, pese a que mantuviera reuniones con la fontanera del PSOE, con Leire Díez. Dice que no hubo ningún encuentro que estuviera relacionado con la trama. El ministro del Interior ha afirmado que no va a cesar a esta directora general de la Guardia Civil, a Mercedes González, a pesar de las reuniones que tuvo con la fontanera del PSOE, con Leire Díez, porque en ningún momento me ha dicho que mantuviera una reunión o un encuentro relativo a los objetos de investigación de la trama. Dice Marlaska, vaya como estoy hoy, que eso para él es lo más importante. No obstante, el ministro del Interior ha dejado entrever que si la investigación demuestra lo contrario, pues la directora sí será cesada. Si hubiera, dice, o hubiera habido alguna relación, me hubiera referido o me hubiera llegado algún tipo de prueba de esa reunión relativa a la trama, pues evidentemente conllevaría una respuesta por mi parte. Leire Díez, la fontanera del PSOE, que ha puesto en evidencia el trabajo de las cloacas, ¿verdad?, dentro de los partidos políticos. Elaboró su coartada, dice hoy el diario 20 Minutos, nada más conocerse sus labores como fontanera. Hay que decir que es un trabajo de investigación. No sé de investigaciones, pero menuda investigación, amiga. Pues eso, después de que sus labores salían a la luz, Leire Díez armó su coartada, se la trasladó a su colaborador, el abogado Jacobo Teijelo, y le dijo a todo el mundo, hay que decirle que esto es un trabajo de investigación que estoy haciendo, que he contado con tu ayuda. Bueno, esto así lo ha mantenido Leire Díez desde aquel momento, que era mayo del 25. Sin embargo, el juez instructor de la Audiencia Nacional sitúa a la ex militante socialista como el brazo ejecutor de una trama que estaba orquestada por Santos Cerdán para desestabilizar causas judiciales que afectan, de hecho, al PSOE, al gobierno o al entorno familiar del presidente del gobierno. Dos sucesos. La Policía Nacional investiga a esta hora el hallazgo de dos fallecidos por arma de fuego en Málaga. Los cadáveres de un hombre y una mujer de 56 y 51 años respectivamente han sido localizados por los agentes a primera hora de la mañana. Ha sido a las 7:30 de la mañana en la zona norte de la ciudad y no se tienen hasta ahora mismo más datos de qué es lo que ha sucedido y las circunstancias que han rodeado a este hallazgo. También ha sido detenida la piloto Patricia Campos, conocida como la Top Gun Valenciana, por un presunto caso de malos tratos a sus hijos. Su pareja también ha sido detenida. Son presuntos malos tratos a dos niños adoptados que tienen 12 y 15 años. Han relatado castigos físicos, humillaciones y amenazas con ser devueltos a Uganda. Las dos exmilitares, Patricia y su pareja, declararon este jueves en el juzgado de Massamagrell, en Valencia. Y bueno, lo hemos dicho hace un momento, el Papa llega mañana a España, tiene paradas en Madrid, en Barcelona, en Gran Canaria y en Tenerife. Tiene una agenda apretadísima el sumo pontífice. Le vamos a ver, como hemos dicho, en conciertos, en estadios, le vamos a ver también en pequeñas reuniones con la realeza, bueno, un poco de todo. Hay una liada en Madrid que no te quiero contar. Pero bueno, es la llegada del Papa a España a partir de mañana, desde el día 6 hasta el día 12 de junio. Estará dándose un volteo por nuestro país. Pues así están las noticias de España y del mundo a esta hora de la mañana. Recuerda que otro nuevo boletín informativo, pero mucho más próximo a nuestra realidad, llegará a las 12 del mediodía.
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Es pequeña, vestida de vaquera, porque ella era muy de Toy Story. Hablamos de Taylor Swift. Esta canción se llama Lo supe, I knew, I knew.

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Listo, ¿eh? Para empezar con los temazos. ¿Tú nunca has participado en los temazos? ¿Hace tiempo que no te animas a enviar un mensaje a la radio? ¿Hoy no tienes el cuerpo para farolillos? Pues es el momento. Para los tres casos es el momento de enviar una canción para escuchar en los temazos de la radio. ¿Por qué? Porque además de tener la suerte de que suene esa canción que te dé un poquito de vidilla en este viernes algo gris y plomizo, pero además también te vas a poder llevar una cena o una comida, tú elegirás si te toca, en el restaurante Laristides en Elda, en plena Gran Avenida, con las milanesas, mira, ya estoy yo salivando, con las milanesas como protagonistas. Ya has oído lo que hay que hacer, es muy sencillo, simplemente hay que enviar un WhatsApp con la palabra temazo, tu nombre, dos apellidos y la canción que te gustaría escuchar al 693-063-296. Venga, hazlo, que no te cuesta nada, es completamente gratis, te vas a llevar una alegría y quién sabe si el premio puede ser tuyo. Pero si no participas no hay premio, esto es así, esto es irrefutable, como dicen los de ciencias. Bueno, vamos al lío, que tengo por aquí esperando a nuestra amiga María José, ella nos lleva directamente a La Graciosa.

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2: Vamos a por el primer temazo de oro de la mañana. Es María José, a la que su recuerdo de esta película, la película Armageddon, le ha traído pues a la memoria la banda sonora original. La construyeron Aerosmith, empieza como les gusta a los americanos, aquello que con tambores y redobles y demás, y luego la cosa se viene arriba en este I Don't Want to Miss a Thing. Es el primer temazo de oro de la mañana.

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Pues mira, nuestra amiga Toñi ha sabido cómo levantarnos la envidia esta mañana, ¿eh? Porque se va a verlo a Murcia, se va a ver a Pablo Alborán y claro, quiere ella ir calentando un poco los motores. Pues nada, disfrútalo, ya nos contarás luego, ya nos harás qué tal la crítica del concierto, ¿eh? ¿Qué tal está Pablo Alborán en Murcia?

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3: A veces puede hacer más daño una palabra intencionada que una puñalada. Ya sabemos que las palabras hieren a veces mucho más que los hechos. De eso va este Clávame tus palabras de Arde Bogotá. Nos lo ha pedido Mari Carmen.

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2: Vamos ahora a complacer, tengo por aquí, ¿a quién? A ver, es que no se me abre todavía, espérate un segundito, a ver que la están peinando, ahora se me ha abierto. Bueno, pues es Leonor quien nos ha pedido esta mañana irnos a su nidito de amor, bueno, el nuestro no, el de Marta Santos, que ahora en los niditos hace mucha calor. Hoy me

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6: Vamos a repasar la actualidad informativa de este 12, hoy 12, sí, digo 12, no, hoy es 5, son las 12 y 2 minutos, eso es, de este 5 de junio de 2026. Estos son algunos de los argumentos que ampliaremos a las 6 de la tarde. Ha abierto el plazo para pedir cita presencial para hacer la declaración de la renta. La Agencia Tributaria Valenciana prestará asesoramiento gratuito durante todo el mes de junio en cerca de 70 oficinas en la Comunidad Valenciana. Aspe encara un intenso mes de junio con cultura, tradición y la vista puesta en las fiestas patronales. Lo primero, este fin de semana, la celebración del Corpus. Y Petrer también estará de celebración este sábado, una nueva edición de la Hoguera de San Antonio, la Foguera de San Antonio, con música, tradición y una sesión de DJs. Llegará también Álvaro Martínez de Meteo Vinalopó, como siempre, para traernos la actualidad meteorológica para todo el fin de semana. Estas y otras noticias las ampliaremos aquí, en La Voz del Valle de las Uvas.
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3: Vamos a conocer lo nuevo de Shakira Martínez. Se llama Querer Distinto.

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5: Es el último temazo de oro de la mañana, de la semana, le corresponde a nuestro amigo Ramón. Fíjate, Ramón, que estaba yo pensando si alguna vez le habíamos dado un temazo de oro a La Frontera, y yo creo que no, así que ya iba siendo hora. Este es uno de sus grandes éxitos, El Límite, ya sabes, entre el bien y el mal. Los temazos vuelven el lunes.

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0: Activamos nuestra máquina del tiempo. Año 1976. Stevie Wonder, Isn't She Lovely?

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4: Pues nos vamos. Vamos a empezar el fin de semana. Bueno, como casi todos, se voy a decir como todos, ¿no? Bueno, como casi todos. Disfrútalo tú también. Ya sabes que la radio sigue. Ahora te dejo con el mercadillo. Luego llega Manu Gordillo con los Super 20. Y esta tarde más. Así que hasta el lunes. Disfruta lo que puedas o te dejen.

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1: Comenzamos nuestra bolsa de trabajo. Lo hacemos en primer lugar con las ofertas laborales. Necesitan aparadoras completas en el 688-79-90-97. Taller en Elche necesita persona para pegado e invertido de bota en el 667-21-29-74. Taller mecánico en Novelda precisa mecánico de automóvil con experiencia mínima de 4 o 5 años. Pueden llamar al 96-560-1284 o contactar por mail en talleresibanez@hotmail.com. Fábrica de calzado fino de señora necesita paradora para máquina de zigzag. Pueden enviar currículum al 625-86-46-38. Empresa de calzado de señora en Elda necesita persona para lavar el zapato en almacén. 690-673-998. Necesitan rebajadora que también sepa hacer cosas de mano para fábrica de bolsos. Pueden enviar currículum a elbel@elbel.es. Necesitan reparadoras de forro y completas para casa. 640-55-88-00. Necesitan cortador de mano y máquina para interior. 675-33-49-66. Necesitan aparadoras de exterior para taller en Elche en el 650-67-28-57. Pueden preguntar por Eli. Empresa de calzado de alta calidad en Petrer necesita repasadora para la sección de almacén en el 96-537-79-25. Fábrica de calzado de señora de alta calidad con trabajo estable, precisa, persona para sección de envasado y cortadores de mano y máquina de primera. En el 664-389-056 pueden llamar de 8 a 2 de la tarde. Fábrica de calzado de señora en Aspe busca persona para cortar forros, plantas y figurar con experiencia. En el 671-57-2305. La empresa Modo Cocinas precisa incorporación inmediata de comercial con experiencia demostrable previa, jornada continua. Los interesados pueden enviar currículum a info@modococinas.com o personalmente en Modo Cocinas, Avenida Centro Excursionista 10 de Elda. Necesitan personal responsable para empresa de lacados de puertas en Polígono Tres Hermanas de Aspe. 677-40-61-28. Empresa de zapato fino de mujer necesita paradoras en el 601-64-60-66. Fábrica de calzado necesita embastador 722-18-94-09. Empresa ubicada en Elda necesita paradoras para interior y exterior, imprescindible que sean completas. 688-70-43-04. Prefabricado de suelas, precisa troquelador de máquina de bandera y a ser posible que sepa hacer más trabajos de prefabricado en el 617-27-29-37. Empresa de prefabricado de suelas necesita persona para envasado y pulidor de bloque con experiencia en el 96-695-51-44, llamar en horario de oficina. Empresa de calzado de alta calidad en Petrer necesita repasadora, dobladora y repasadora para la sección de almacén. 96-537-79-25. Pasamos a las ventas y traspasos. Se traspasa comercio de calzado en el centro de Elda por no poder atender. Se ofrece un negocio en pleno funcionamiento, con alta facturación demostrable y condiciones muy interesantes. Una gran oportunidad de inversión. Teléfono 616-369-432. Se traspasa carnicería por jubilación en el mercado La Frontera de Petrer. Con más de 36 años en funcionamiento, clientela fija. Se traspasa por 35.000 euros negociables. Los interesados pueden llamar al teléfono 626 20 22 23. Buscan piso o casa en alquiler en Aspe para larga temporada. Persona seria y responsable con nómina fija. Por un precio entre 350 y 400 euros. Si alguien dispone de él, puede llamar al 643-85-1003.
0: Si no has podido apuntar algún teléfono, descárgate nuestra aplicación para móvil, Valle de las Uvas, y ahí lo encontrarás. Además, puedes consultar más ofertas y demandas laborales en nuestro mercadillo de ocasión.
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0: con este sonidazo tan particular que siempre nos trae el Harry Styles, llegaba Dance No More, No Bailo Más. Esta canción que incluye dentro de su proyecto Kiss All The Time, disco Occasionally.
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0: Llega una canción cargada de sensibilidad que refleja el camino de lucha, esperanza y bendiciones que esta artista ha pasado en los últimos años. Se llama Cuando las traje aquí. Habla de sus hijas. Es ella, Nati Natasha. Nunca.

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0: Y ya sabes que nos gusta repasar el pasado de nuestros artistas favoritos. Acaba de llegar Bryan Adams desde 2008 con su álbum 11 y desde Canadá con esta canción. I thought I'd seen everything. Pensé que lo había visto todo.
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0: Manuel, Óscar y Raúl Quijano. Sí, Café Quijano. Están de vuelta, lo hacen con su proyecto Miami 1990 y con esta nueva canción que nos traen. ¿Sabes qué te digo? Son Café Quijano.

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0: prácticamente te obliga a moverte y a imitar esos pasos milimétricos que inundan las redes sociales. Esa fuerza visual y sonora es el verdadero motor de esta canción llamada Go, vamos, el trallazo indiscutible que acaban de presentar las estrellas de Blackpink.
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0: Abrimos ahora el primer álbum del Arrebato en llegar a número uno de los más vendidos en nuestro país, Lo que el viento me dejó, lanzado en 2010 y en el que incluía exitazos como este, el que recordamos, Durmiendo en tu ombligo, con Vanessa Martín.

Es como una confesión a baja intensidad, pero con una producción espectacular. Aceptar nuestros propios errores y tratar de enmendarlos con humildad es un ejercicio de madurez inmenso. Es lo que nos cuenta Oliver Tree con este éxito llamado Flowers, Flores. 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

0: Y cuando parecía que Sergio Dalma no podía volver a sorprendernos, lo ha hecho. Ritorno a Via Dalma es el último proyecto discográfico que el barcelonés presenta, cargado de grandes éxitos italianos, que hace suyos, como este de Fuchero, Baila Morena. Baila.
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sin duda es otro de los éxitos que marcaron época y que además hicieron reconocidísimo a este artista. Te hablo de John Newman, te hablo de su álbum Tribute, lanzado en 2013, y de este pelotazo que recordábamos, Love Me Again.

0: torpe al hablar, torpe al sentir, aunque profundamente auténtica. Es lo que nos cuenta esta artista en la canción que acabamos de escuchar. Se llama así, Torpe. Ella es Joaquina.
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Con una producción espectacular y un impacto visual arrollador, llega la propuesta musical de Stray Kids. Este pelotazo llamado Endless Sun, Sol Infinito.

0: recordando contigo éxitos del pasado. En esta ocasión le ha tocado el turno al Canto del Loco con uno de sus míticos temas, Una foto en blanco y negro, éxito de 2004 y de su álbum Estados de Ánimo.
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Sigue consolidándose como una de las voces más frescas de la escena actual. Es Sneeko. Llega desde los Estados Unidos y este es su último lanzamiento. Bitty Itty, pequeñito.

0: original, Elías, el nuevo rey del trap, con Óscar el Ruso y Daviles de Novelda, Ruinera.
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nos hemos adentrado en un álbum llamado Summer Sunshine para escuchar a los irlandeses de Corrs con este impresionante éxito. Mítico para ellos, Summer Sunshine.

Y ahora lo que llega es una canción de corte pop con la que este artista vuelve a mostrarnos el sonido de su nuevo proyecto discográfico, un álbum llamado Gotti V. Desde Argentina, Monte Grande, es Thiago PZK. Así suena su último single, se llama Señorita. Saca.

Sonando contigo este tema que nos transporta a un lugar con luces de neón reflejadas en asfalto y el viento cálido golpeando la ventana de un coche sin rumbo fijo. Es la película visual que consigue proyectar esta banda llamada Tokyo Hotel con la nueva canción que nos han presentado, esta California Nights, Noches de California.

Tras la excelente acogida de su single presentación del álbum Tierra de Nadie en 2009, nos presentaba casi seguidamente este exitazo que acabamos de recordar contigo. Se llama Quiero. Es la malagueña Nuria Fergó.

La idea de que el hogar no es solo un espacio físico, sino que también son las personas que te rodean, es la idea que ronda en esta nueva canción que nos presentaba Charlie Puth para su álbum Whatever's Cleaver, un tema junto al japonés Hikaru Utada, Home.

0: continúa apostando por un estilo muy personal en el que las emociones tienen un papel protagonista. Esta es una canción que además cantó en un concierto en directo y ahora la lanza oficialmente. Se llama Duele Menos. Escuchábamos a la gallega Miriam Rodríguez.
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poco que decir de este pelotazo lanzado en el año 1993 y que sigue sonando muy potente a día de hoy. No tengo nada más que decir. Años 90, The Rhythm of the Night, el ritmo de la noche, es el sonidazo de Corona.

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40 años de carrera musical son los que celebra esta artista Marta Sánchez, y además lo hace presentando este álbum 40 años 1985-2025. Esta es la canción que además en 2011 lanzó para destino Eurovisión. Se llama Abrázame.

adictiva que es inolvidable una vez que la escuchas. Llega desde Corea del Sur este tema de la girl band Aespa. Ya suena, se llama Attitude.

Hay una canción que escribió un argentino, pero que popularizó Paulina Rubio y que además la llevó a lo más alto de las listas de radio y ventas. Una canción que, como digo, compuso Coti y que nos presentaba en 2012 él mismo dentro de su álbum. Lo dije por boca de otro. Ya suena, Te quise tanto.

con varios éxitos ya a sus espaldas que la catapultan a la fama, llega Jade presentando por fin su álbum debut en solitario, That's So It's Baby. En él encontrarás, entre otros temas, este, Unconditionally, Incondicional.

0: Carlos Marco. Así es como se llama este artista que acaba de regresar de nuevo a la escena musical desde Alicante. Lo ha hecho con este sencillo, Electricidad.
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0: recordando temas del pasado. Este llegaba desde Italia, Roma, de la mano de Mr. Jemin. Acabamos de escucharlo, un éxito del año 2010, I Wanna Fly.
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0: Despistaos, con una sólida trayectoria en el pop rock, se une a 21. Grandes también, pero más en la escena indie. Presentan una colaboración espectacular que ya suena y que se llama Nunca la Primera.

clima para el tenis, Weather for Tennis. Así es como se llama esta nueva canción que acaba de dejarnos ella, Hilary Duff. Es otro de los temas que incluye en su último proyecto, Luck or Something, suerte o algo.

0: Tras el gran éxito de Sopa Fría, un éxito que daba título a este álbum donde nos hemos adentrado, M-Clan presentaban esta canción, Miedo, un éxito de 2004. Un día más en el que me despido de ti, ya sabes, @mjgordillo en las redes sociales. Espero que estés conmigo en la próxima edición de los Super 20. Gracias por estar ahí. Bye, bye.
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Las 4 y 3 minutos de este viernes 5 de junio. Aquí comienza el programa de Tarde en Tarde que va a estar contigo hasta las 6, como siempre. A partir de este momento puedes pedir tu canción, hacer tu saludo o tu felicitación. Solo tienes que, bueno, asomarte a nuestro WhatsApp y escribir de tarde tu nombre, dos apellidos y la canción que quieres y lo envías al 693-06-3296. Bueno, en esta tarde de viernes podemos respirar un poquito, ¿eh? Tenemos 22 grados en el exterior de nuestros estudios, no está nada mal, no hace demasiado calor, así que, bueno, podemos pasar una tarde un poquito más agradable que la de estas tardes pasadas. Te damos la bienvenida. Nos encanta que estés ahí escuchando la voz del Valle de las Uvas. Vamos a intentar, pues eso, hacerte un poquito más feliz y ponerte canciones muy marchositas, que llega el fin de semana. Tenemos ya a la vuelta de la esquina el fin de, así que hay que disfrutarlo a tope. Vamos a ponernos en modo weekend.

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5: Bueno, vamos, si te parece, a comenzar con esas peticiones que nos llegan a través de nuestro WhatsApp. Ellos son Lala Love You, se llama La Mitad de la Mitad. Y bueno, vamos a mandar un besito para nuestra amiga Fina, que precisamente nos pedía esta canción para saludarse a sí misma y a sus compañeras de trabajo. Ánimo, chicas, que ya queda poquito para el fin de semana.

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Bueno, pues nos vamos hasta el polígono de Torrellano. Ahí están trabajando sin parar las chicas de Calzados Alberola. En terminar el trabajo, ya sabéis, chicas, os merecéis un descansito y unas cervecitas para celebrar que llega el fin de semana. Bueno, pues vamos con Chayanne y este Boom Boom que comienza a sonar. Os deseo un fantástico fin de y os espero el próximo lunes, ¿vale?

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Bueno, ya lo sabes, aquí tú eliges tu música, eliges tu canción, haces tu saludo y también tu felicitación. Qué bonito tema el que va a sonar ahora, que es, nos lo canta Sidecars. Esto se llama Hasta que cierro los ojos. Y bueno, les vamos a pedir a esos chicos que están trabajando que no cierren los ojos, que los tengan bien abiertos, porque todavía queda tarde por delante para haceros compañía y para haceros un poquito más felices. Así que venga, vamos a escuchar a Sidecars. Y eso sí, que tengáis un fantástico fin de semana.

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5: Poquito nos queda para cambiar de hora, son las 4 y 42 minutos y es que aquí se pasa el tiempo volando, yo no sé qué es lo que hacemos, pero bueno, estamos tan a gusto sabiendo que tú estás ahí que, bueno, los minutos, las horas, los segundos corren que vuelan. Vamos ahora por algo refrescante, esto está incluido en el nuevo trabajo de Bad Bunny. Por ello ha recibido varios premios con este Debí tirar más fotos. Y bueno, desde aquí un saludo para nuestro amigo Javi, que nos pedía precisamente esta canción.

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Bueno, tenemos que darle la bienvenida a nuestro amigo Francisco, que hoy está un poquito melancólico porque nos pide un tema de hace ya algunos añitos que nos cantaba Alejandro Sanz. Esto es aproximadamente de 2012, se llama La música no se toca. Y bueno, a nuestro amigo Francisco, que no nos lo toquen, ¿eh?, que siempre está ahí escuchando La voz del Valle de las Uvas. Buen fin de semana.

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5: 4 minutitos nos separan de las 5 de la tarde. Vamos a por la segunda hora del programa de tarde en tarde en este viernes 5 de junio. Bueno, ¿te apetece bailar una sevillana? Sí, pues venga, que vamos a bailar este tema flamenquito que nos trae Omar Montes. Un saludito para nuestra amiga Susi y para sus compañeras de trabajo que quieren ya comenzar el fin de semana con buen ritmo.
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3: Bueno, pues de una Julia para otra Julia. Bueno, me refiero a que tengo por aquí a Julia, que a través de nuestro WhatsApp nos pedía este tema de la sonrisa de Julia. Esto se llama Cuando pienso en ti. Y bueno, gracias Julia por pensar en nosotros para pedir tu canción. Feliz tarde y mejor fin de semana.

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1: Nos encanta ser la banda sonora de tu vida, que estés ahí siempre escuchando la voz del Valle de las Uvas. Es un verdadero placer tenerte cada tarde aquí en el programa De Tarde en Tarde. Venga, vamos a por más música. Tengo por aquí a Conchi, que bueno, tiene con ella a sus nietos. A ver si se relajan un poquito en esta tarde de viernes con este tema que seguro les va a encantar.

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0: Bueno, qué buen tema el que hemos escuchado hace un momentito. Y ahora vamos con otra gran canción. Qué buena combinación, qué buena colaboración la de Leiva y Robe, llamada Caída Libre, que se nos marcha para Novelda, concretamente para saludar a los chicos de Blau. Venga chicos, mucho ánimo, que ya estamos a viernes tarde y esto ya huele a fin de semana.

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Ay, qué poquito nos queda para alcanzar las 6 de la tarde. A esa hora nos marchamos. Nos da mucha pena porque estamos súper a gustito contigo haciéndote compañía en esta tarde de viernes. Pero seguro que tú también estás deseando, pues eso, disfrutar un poquito del fin de semana, desconectar del trabajo y relajarte. Bueno, para relajarse no es esta canción, ¿eh? Esto tiene mucha marcha, tiene buen rollito de fin de semana. Nos lo trae el canario Quevedo y se llama Ni Borracho. Un saludo para Edurne que nos pedía esta canción.

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1: 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Empezar a patar, ¿no?

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5: Bueno, ahora sí que sí, nos tenemos que marchar. Son las 5:57 y a las 6 debe dar comienzo el avance informativo de esta casa. Y después, los viernes, tienes una horita con los chicos de Corrientes Circulares. Bueno, disfruta muchísimo del fin de semana. Te espero el lunes a partir de las 4 aquí en De Tarde en Tarde.

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12: Vamos a comenzar con el repaso informativo. Es el último de la semana sobre las noticias de actualidad de nuestra Valle de las Uvas. Ha abierto el plazo para pedir cita presencial para hacer la declaración de la renta. La Agencia Tributaria Valenciana prestará asesoramiento gratuito durante todo el mes de junio en cerca de 70 oficinas en la Comunidad Valenciana. Aspe encara un intenso mes de junio con cultura, tradición y la vista puesta en las fiestas populares. Lo primero, la celebración del Corpus. Y Petrer celebrará este sábado una nueva edición de la Hoguera de San Antonio con música, tradición y una sesión de DJs. Pues este es el punto de partida, aunque también esperamos a Álvaro Martínez de Meteo Vinalopó y, como todos los viernes, un cierre musical.
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12: La Generalitat Valenciana ha abierto el plazo para solicitar cita previa para la confección presencial de la declaración de la renta. El servicio gratuito y personalizado será ofrecido por la Agencia Tributaria entre el 1 y 30 de junio en cerca de 70 oficinas y puestos de atención repartidos por toda la Comunidad Valenciana. En nuestra comarca podrá hacerse en Elda, Novelda, Monóvar y Villena. La cita previa podrá solicitarse hasta el 29 de junio a través de Internet mediante la aplicación móvil de la Agencia Tributaria o por teléfono. Además de ayudar a confeccionar y presentar la declaración, el personal informará sobre las deducciones autonómicas disponibles. Entre las novedades de este año destacan las deducciones por gastos de salud, práctica deportiva y una nueva ayuda fiscal para estudios musicales, compra de instrumentos y participación en sociedades musicales. Desde la Generalitat recuerdan que la atención presencial será obligatoria con cita previa.
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12: Aspe afronta un mes de junio marcado por la actividad cultural, las tradiciones religiosas y los preparativos de las próximas fiestas patronales en honor a la Virgen de las Nieves. Durante los últimos días se han dado a conocer diversas iniciativas que abarcan desde la mejora de los espacios culturales hasta la apertura de procesos de participación ciudadana vinculados a las fiestas de agosto, pasando por la celebración del Corpus Christi y la presentación del cartel de Moros y Cristianos 2026. Uno de los anuncios más destacados ha sido la modificación del reglamento del Teatro Wagner, una medida impulsada por el Ayuntamiento para agilizar la contratación de espectáculos y facilitar la llegada de compañías nacionales de primer nivel. La reforma permitirá reducir plazos administrativos y mejorar la participación de programación en el recinto. Además, el teatro atraviesa uno de los mejores momentos de su historia reciente. Entre enero y mayo de 2026 ha superado los 20.000 espectadores, una cifra que iguala los registros anuales completos alcanzados en temporadas anteriores y que confirma el creciente interés de la ciudadanía por la oferta cultural municipal. A ello se suma la reciente incorporación de ASPE al programa estatal Platea, impulsado por el Ministerio de Cultura a través del INAEM, que permitirá elevar el valor de la programación anual por encima de los 100.000 euros y atraer espectáculos de reconocido prestigio nacional. Lo que también ha iniciado es la cuenta atrás hacia las fiestas patronales. La concejala de fiestas ya ha anunciado la apertura de los plazos para participar como porteador o porteadora de la Virgen de las Nieves durante la tradicional procesión del 5 de agosto. El plazo permanecerá abierto hasta el próximo 21 de junio. La edil ha dirigido un mensaje especial a los jóvenes nacidos en 2005 y 2006 que se sumen a esta tradición. La primera reunión informativa se celebrará el 4 de julio a las 12 del mediodía en el auditorio Ángel María Boronat. Paralelamente, también se ha abierto el plazo para participar en el tradicional concurso de calles engalanadas, cuyas solicitudes podrán presentarse hasta el 28 de junio. Las calles autorizadas podrán permanecer cortadas al tráfico entre el 1 y el 23 de agosto para permitir los trabajos de decoración. Y antes de la llegada del verano, este fin de semana se celebrará en ASPE la festividad del Corpus Christi, con una programación que combina actos religiosos y tradiciones profundamente arraigadas en la localidad. Los actos comenzarán comenzaron ayer con una exposición diaria del Santísimo en la Basílica de Nuestra Señora del Socorro. Continúan hoy y mañana sábado con las vísperas solemnes y la Santa Misa. También mañana sábado tendrá lugar el tradicional concierto del Ateneo Maestro Gilabert en la Plaza Mayor, y el domingo se celebrará la misa solemne del Corpus Christi a las 7 y la posterior procesión, que contará con la participación de los niños y niñas que este año han recibido la primera comunión. Última noticia cultural de ASPE: las fiestas de agosto ya tienen cartel anunciador para sus fiestas de moros y cristianos. Una obra presentada por la Unión de Moros y Cristianos Virgen de las Nieves. El cartel es una escena con un caballero cristiano y un guerrero moro a caballo, símbolos del enfrentamiento histórico que inspira la fiesta. Como ven, poco a poco van contándose marcha atrás hacia las fiestas, de donde volverán a celebrarse del 7 al 10 de agosto las de moros y cristianos, pero antes Corpus Christi y también las fiestas grandes mayores en honor a la Virgen de las Nieves.
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12: Petrer recuperará este sábado una de sus tradiciones más populares con la celebración de la hoguera de Sant Antoni. La jornada comenzará por la mañana con el montaje de la hoguera y continuará a las 8 de la tarde con la tradicional cena de sobaquillo en la Plaza de Dalt. A las 10 de la noche arrancará un pasacalles por el casco histórico que finalizará en la ermita de Sant Antoni. Allí tendrá lugar el pregón, la quema de la hoguera y el tradicional salto sobre el fuego, acompañado por danzas populares y la actuación de la charanga Monanem. Como novedad, la celebración concluirá con una sesión musical a cargo de un DJ. Desde el ayuntamiento destacan el valor cultural y participativo de una tradición que forma parte de la identidad del municipio. Y dos eventos nos llevan a Elda. Por un lado, el talento joven tendrá protagonismo este fin de semana con el estreno de Bajo la Ley, una serie policíaca en clave de humor creada por un grupo de jóvenes eldenses de entre 15 y 18 años. La presentación tendrá lugar mañana sábado, 6 de junio, en el Centro Cívico, donde el público podrá conocer de primera mano una producción compuesta por 4 capítulos de entre 10 y 15 minutos de duración, que posteriormente se podrán ver en YouTube. Y por otro lado, el Ayuntamiento de Elda ha puesto en marcha una página web que recopila más de 1.300 fotografías de los moros y cristianos 2026, de todos los actos. La web ya está disponible y permite acceder libremente a todas las galerías. Solo tienen que entrar a fotos.elda.es. Y momento de la previsión meteorológica, de la que, bueno, siempre da buena cuenta nuestro compañero Álvaro Martínez de Meteo Vinalopó.
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13: Hola Alicia, muy buenas tardes, ¿qué tal? Este fin de semana apenas vamos a tener cambios importantes en el apartado meteorológico. Nos esperan días tranquilos con poca variación en las temperaturas. Hoy viernes estamos teniendo sol con algunos intervalos nubosos que tan solo están dejando precipitaciones en el norte de la provincia. Mañana sábado tendremos nubosidad de tipo alto y el domingo de nuevo más sol que nubes. Las temperaturas apenas variarán, moviéndose entre los 25 y 29 de máxima y entre los 15 y 19 de mínima. Es todo por mi parte. Un saludo y buen fin de semana.
12: Gracias, Álvaro. Buen fin de semana y como todos los viernes, la música nos espera. Hoy nos vamos con Diagnóstico Binario, que lanza La Inercia del Caos, un nuevo single de su próximo álbum llamado Sinapsis. Una canción que pone voz a una de las realidades emocionales más complejas y silenciosas, la depresión. Un tema que retrata, dice el grupo, ese estado en el que una persona deja de reconocerse a sí misma, atrapada en el desgaste emocional. Sin embargo, no se quedan ahí. La inercia del caos no se queda únicamente en la oscuridad. Dice Diagnóstico Binario que esta canción también habla de reconstrucción, de resistencia y de la posibilidad de volver a ponerse en pie.
14: Otra vez.
12: Pues con este mensaje de resiliencia nos marchamos con este La Inercia del Caos de Diagnóstico Binario. Disfruten del fin de semana, nos volvemos a escuchar el lunes y ahora les dejo con Jorge Fernández y todo su equipo en Corrientes Circulares. Disfruten del fin de semana. Adiós.
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0: Como cada semana abrimos las puertas de esta nave circular para viajar por lo mejor de la música independiente y no tan independiente, con Luis Fernández dirigiendo el rumbo y Jorge Fernández pilotando esta aventura musical, que esta vez viajará por las recomendaciones de Indicaciones y las noticias y estrenos de Puño Dragón, Los Punsetes, Jungle, Belén Sebastián o Nuevos Vicios. Así que ya sabes, ajusta tus auriculares y abróchate el cinturón, porque este viaje circular está a punto de despegar.
1: Por obra y gracia de el que controla el firmamento.
0: Y hoy empezamos a este viaje circular con Zahara, que inaugura nueva etapa con Marimacho, una canción que sirve como tema principal de la película Pioneras y que adelanta además el universo sonoro de su próximo proyecto, construida sobre bases electrónicas y una energía mucho más cercana al tecno y a la pista de baile. La artista convierte un término utilizado históricamente como insulto en una reivindicación de identidad, libertad y orgullo colectivo. Con Marimacho, Zahara vuelve a demostrar su capacidad para transformar experiencias personales y sociales en canciones con discurso, emoción y personalidad propia.

0: cierto, ¿qué ha pasado con Jackie? Era una chica fantástica, tan educada. Me cae bien.
1: ¿Ah, sí? ¿Y a mi papá? ¿Dónde está?

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1: Nuevos vicios presentan Cuando nos hacemos daño. Nuevo adelanto de su esperado álbum debut y una de las canciones más emocionales que han publicado hasta la fecha. Lejos de hablar del conflicto, el tema pone el foco en esos vínculos que resisten cualquier caída. Con una producción cuidada al detalle, donde los silencios, los vientos y las melodías cobran protagonismo, Nuevos vicios siguen demostrando por qué se han convertido en una de las bandas emergentes con mayor proyección del panorama nacional.

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Susto regresa con Bar Manolo, un nuevo single en el que transforma la nostalgia de barrio en una reivindicación de todo aquello que desaparece silenciosamente entre la modernización y la uniformidad de las ciudades. Sobre una base electrónica oscura y envolvente, Carla Parmenter construye una canción que celebra los pequeños refugios cotidianos, los bares de toda la vida y esas imperfecciones urbanas que acaban formando parte de nuestra identidad.

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Los Punsetes inauguran nueva etapa con Una persona triste, el primer adelanto del disco que publicarán próximamente. La banda madrileña vuelve a hacer lo que mejor sabe, retratar las contradicciones, frustraciones y pequeñas miserias de la vida cotidiana con una mezcla única de ironía, lucidez y mala leche. Eso sí, esta vez lo hacen explorando nuevos territorios sonoros, incorporando sintetizadores y texturas más extrañas sin perder la personalidad inconfundible que ha convertido a Los Punsetes en una de las bandas más influyentes e inclasificables del indie español.

0: Una vez tomes una decisión, acéptala y avanza. 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
1: De acuerdo.
0: No te castigues, ya hay otros que lo harán por ti. 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

Bella y Sebastián regresan con It Only Takes One Lion, un nuevo single que convierte la pasión futbolera en una celebración luminosa y optimista de la selección escocesa. Inspirada en la histórica victoria de Escocia frente a Dinamarca, la canción combina el inconfundible talento melódico de la banda con arreglos de cuerdas, ecos disco y ese aire nostálgico y emocionante que siempre ha acompañado a las composiciones de Stuart Murdoch.

0: La Milagrosa abre una nueva etapa con No Estás en Tu Prime, un primer adelanto con guitarras más pesadas, una base rítmica contundente y una atmósfera oscura para una canción que cuestiona la presión constante por rendir, producir y triunfar.
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Grabar una cinta recopilatoria requiere un arte muy sutil, muchas normas y detalles. Para empezar, usas la poesía de otro para expresar lo que sientes, y eso es algo delicado.

0: Y después de la milagrosa llega otro de los momentos más religiosos y emocionales de cada Corrientes Circulares, la aparición por estos micrófonos de indicaciones para que nuestro gurú, Mr. Tapes, nos descubra la recomendación de la semana.
1: Muy buenas, Jorge, muy buenas a todos. Hoy creo que más de uno se va a sorprender con lo que traigo. Vamos a ver. Si todavía asocias el nombre de Willow con aquella niña que se atendía a la melena en With My Hair allá por el 2010, vas a flipar. Ya han pasado más de 15 años desde aquel debut viral con solo 10 añitos y la artista que se esconde detrás de ese nombre ha recorrido un camino fascinante. Willow Camille Rain Smith nació en Los Ángeles en el año 2000 y sí, efectivamente, es la hija de Will Smith y Jada Pinkett Smith. Pero más allá del apellido, lo que define a Willow en mayúsculas como firma ahora, es una carrera de transformación constante. Del pop adolescente al R&B alternativo, del indie rock al mad pop, pasando por el punk y la electrónica experimental. Su versatilidad es admirable y su estilo es inconfundible. Ahora, con 25 años y nominación a la Grammy incluida, está en uno de los mejores momentos creativos de su carrera. Y lo demuestra con su nuevo single, Talk on the Hero. El tema abre con su voz casi a capela, con una percusión constante y una entrega vocal que alterna entre el susurro y una dicción rápida y variada con un ritmo muy, muy molón. Es una canción que respira espiritualidad con una textura etérea que recuerda a lo mejor de FK Twins o Bjork, pero con la calidad de una Erykah Badu en modo festivo. Tiene algo también de los Cocktown Twins en el ambiente y un poco rollo Solange también en ese rollito sofisticado, medio R&B, medio pop. Líricamente, Willow explora las conexiones invisibles que existen en la Tierra, así, más allá de la comprensión convencional, y su deseo de adentrarse en esos misterios. La canción se inspiró en el podcast de Telepathy Tapes, que investiga la conciencia, la intuición y formas no convencionales de comunicación. Sí, un poco místico todo, correcto. Talk on the Hill anticipa lo que será The Fears, su noveno álbum ya de estudio, que llega el 24 de julio, y lo está dejando ver, mejor dicho, escuchar, en la gira conjunta con Childish Gambino. En definitiva, un artista que nunca para, que nunca repite y que cada vez que vuelve tiene algo nuevo que contarte. Precisamente como nosotros con In The Middle, nuestra playlist semanal en Spotify, ahí encontrarás este tema y otras 45 novedades, nada de relleno, todas de notable alto para arriba y seguro que alguna más te va a molar. Y ahora sí, vamos a escuchar a Willow. Espero que os guste y que paséis un estupendo fin de semana. Os mando un abrazo a todos. ¡Chao!

Y tras descubrir la recomendación semanal de Indicaciones, seguimos con Jungle, que siguen anticipando su próximo disco con The Wave, un nuevo adelanto de Sunshine, el álbum que publicarán el próximo 14 de agosto. La canción mantiene intacta la fórmula que ha convertido al grupo londinense en uno de los nombres más reconocibles del funk y del disco contemporáneo. Ritmos irresistibles, falsetes luminosos y una producción elegante pensada para no dejar de bailar.

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Puño Dragón ya mira hacia su próximo álbum con Todos los Charcos, un primer adelanto que confirma la personalidad cada vez más definida del grupo asturiano. La canción avanza entre la calma y la explosión, construyendo una tensión constante que termina desembocando en uno de esos finales que invitan a subir el volumen. En lo lírico, Puño Dragón pone el foco en ese territorio ambiguo donde la amistad y el amor empiezan a confundirse cuando cae la noche y las certezas dejan de parecer tan sólidas.

Y vamos, llegando al final de este programa con Newbell Day, que vuelven a rendir homenaje a uno de los grandes nombres de la música contemporánea con A Date with Depeche Mode, un álbum de versiones dedicado a Depeche Mode que verá la luz el próximo 30 de octubre. El proyecto reinterpreta el universo de Dave Gahan y Martin Gore desde la elegancia característica del colectivo francés, fusionando bossa nova, canción francesa y arreglos minimalistas que transforman por completo canciones ya convertidas en clásicos. 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

Y temazo tras temazo, hemos llegado al final de este viaje circular aquí en el 103.4 de la FM, y desde ahora ya lo tienes disponible para escuchar, comentar y compartir en iVoox, en Spotify y en Apple Podcasts.

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0: Y hoy cerramos este Corrientes Circulares con The Avalanches y Jamie Xx, que vuelven a cruzar caminos con Every Single Weekend, una nueva colaboración nacida a partir de un breve interludio incluido en In Waves, el último disco del británico. El trío australiano recupera y expande aquella idea original, llevándola a su propio terreno a través del sampling, los collages sonoros y ese imaginario tan particular que los ha convertido en una referencia de la electrónica. Es su tercera colaboración. Visto el resultado, esperamos que no sea la última. The Avalanches, Jamie Xx. Saludos circulares y...
1: Por si no nos vemos luego, buenos días, buenas tardes y buenas noches.

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